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fisiología. Es una forma de enseñar y aprender sobre el cuidado del cuerpo, las emociones, el consentimiento, la igualdad de género, la identidad y los vínculos saludables. En el 2006 en Argentina, la ley 16.150 dice que todas y todos los y las estudiantes tienen derecho a recibir dosis en todas las escuelas del país. ¿Qué pasa hoy con ese derecho? Aunque es una ley, en muchas escuelas no se cumple. ¿Por qué? Por vida, por prejuicios, por falta de formación docente o por falta de información en las escuelas. Se dice que la ESI confunde, sexualiza o impone ideología, pero la verdad es que la ESI no impone nada, te da herramientas para entenderte, te da tu ideología, además te viene abuso, tiene la violencia de género y promueve el respeto por la diversidad. ¿No te parece fundamental? La ESI no es opcional, es un ley, es un derecho, y como tal necesita defenderse y profundizarse. Por eso, si sos estudiante, pregunta. Si sos docente, formate. Y si sos madre,

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pasó a un amigo de mi pueblo y siempre me pareció una gran historia. Fue hace algunos años. Mi amigo Juan Jauregui se fue temprano a Buenos Aires para dar una conferencia y cuando volvió a Mercedes a las 10 de la noche, ni su mujer Lele ni su hijito estaban en casa. Había una nota imantada a la heladera. La nota decía: estoy harta de tus mentiras, Juan. Voy a pasar unos días con mi hermana para pensar mejor. No me llames. A Juan se le vino el mundo abajo. Todo lo que él quería al llegar a su casa era sacarse los zapatos y ver Boca Vélez. Y ahora tenía que hacer llamadas para ver qué carajo le pasaba a su mujer. ¿Pero qué pasa?, se preguntó, si la llamo después del fútbol. Total, nadie sabía a qué hora había llegado de Buenos Aires. Además, quedaba mejor llamar a la casa de su cuñada después de medianoche con tono angustiado. Así que Juan se tranquilizó, abrió la heladera, sacó un plato de langosta con una salsa muy rara, lo metió en el microondas, fue a su pieza y se puso un shortcito. De pasada prendió la tele. Durante el compacto de River San Lorenzo, pensó un poco en la nota de Lele, de su mujer. Estoy harta de todas tus mentiras. Alguien abrió la boca, pensó mi amigo, porque Lele jamás había sospechado su relación con la turca. Es más, Lele no conocía a la turca. Él siempre había tenido mucho cuidado. Después de todo, se dijo, cuando hable con Lele, las cosas se van a arreglar. Está la criatura de por medio y siempre queda la posibilidad de negarlo todo. Ensayó incluso algunas frases convincentes para calmar las aguas, pero justo empezaba el primer tiempo de Boca Vélez y se olvidó de todo. En el entretiempo fue hasta la habitación matrimonial, agarró el teléfono fijo y marcó un número, no a la casa de su cuñada, sino al departamento de la turca. Turca, ¿vos le dijiste algo a alguien de lo nuestro? No, dijo la turca. Por eso su esposa Lele no salió del ropero. Se sentía tan estúpida Lele, escondida desde hacía 2 horas en el placar, con la lencería nueva, llorando en silencio, que ni aunque hubiera querido, habría podido salir. A las 5 de la tarde de ese mismo domingo, a Lele se le había ocurrido la pelotudísima idea de esperar al marido de una forma diferente. Me cago en la revista Cosmopolitan y sus consejos para la mujer, pensaba ahora, escondida y llorando. Había dejado al nene con su tía Laura y le había dicho: cuando llame papi y pregunte por mí, decile que se fije en el ropero. Después había vuelto excitadísima a su casa, había cocinado algo afrodisíaco con salsa de nueces y cuando sintió que su marido estaba llegando, apagó las luces y se escondió semidesnuda en el placar. Ahora estaba obligada a escuchar cómo su marido se tiraba en la cama con el teléfono y le preguntaba a su secretaria si ella le había dicho algo a alguien. La turca, desde el otro lado de la línea, debió decir que no. Bueno, turquita, dijo Juan, no te hagas problema. Cuando termine el fútbol la llamo por teléfono y arreglo todo. El marido volvió a ver la televisión. Estaba por empezar el segundo tiempo. Lele aprovechó para salir del ropero, ponerse un gamulán sobre los hombros y escaparse por la ventana de la habitación hasta la calle. Se fue caminando y llorando por la avenida hasta la casa de su hermana, que quedaba 5 cuadras. Llegó a la casa de su hermana, abrazó a su hijo, se puso ropa nueva, comió algo y entonces por fin sonó el teléfono. Le hizo señas a su hermana para que nadie atendiera y después del quinto timbre descolgó ella misma. No hablaron mucho. Juan le preguntó: ¿qué bicho te picó, mi amor? Y ella le dijo, sin llorar, muy serena, que buscara un abogado, que había entendido ese domingo que ya no lo quería. Solamente eso.

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2: En 1965, mientras grababa un disco simple de 33 revoluciones para el sello Phonogram, el por entonces joven folclorista Robustiano Figueroa Reyes buscaba y buscaba en su repertorio de composiciones un tema para el lado B,
3: ya que como A había grabado Romance para mi niño.
2: Romance. Desde hace varios años antes, el hermano menor del por entonces muy famoso cantante Hernán Figueroa Reyes tenía dando vueltas una melodía para que incluso había escrito una letra que no lo conformaba. Un día, hablando con su esposa, diálogo entre casa, ella le sugirió:
3: ¿y por qué no me escribís una vez, escribís un tema a mí?
2: De esa sugerencia, de ese pedido con algo de reclamo, nacería una de las piezas más valiosas de la música de raíz folclórica en la Argentina, la samba romántica
3: Mujer, Niña y Amiga,
2: en parte inspirada en los consejos que por entonces le daba al folclorista salteño su profesor de cancionística alzadaica,
3: el maestro Virgilio Espósito.

0: Expósito, autor de obras del valor de Naranjo y Flor.
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0: Obras en coautoría con su hermano, el poeta Homero Expósito, le recomendaba en las clases que al hacer una canción, si la letra era muy larga, el estribillo debía ser corto. O incluso al revés, a letras cortas, estribillos largos. El dominio de esa técnica le permitió a Robustiano cambiar la letra anterior por una plena de amor por su pareja, cuyo estribillo, mía, por siempre solo mía,
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0: estaba destinado a ser todo el mundo.

0: entonces el hombre que para no ser asociado con su hermano se presentaba como Rufiano Reyes, como Rufiano.
1: No te fija ninguna fe al tema. Y no se trata de un compositor poco experimentado. En total escribió más de 400 canciones, muchas de ellas muy importantes en su esplendor, en la era en que fue revelación y Cosquín, en 1969, o cuando se radicó en España, después de una gira de 8 meses con los Chanchaleros, en 1973. En ese año tan clave para la historia argentina,
0: 1973,
1: había muerto a los 36 en febrero en un brutal accidente de ruta su hermano, Hernán Figueroa Reyes, que después de destacarse en el pionero grupo vocal Los Huancagua, había completado desde 1965 una muy exitosa carrera como solista con éxitos inolvidables.

0: Sin embargo, las canciones escriben solas sus historias. Y en la década del 70 una serie de grupos vocales que abrían su repertorio a los temas más bien melódicos o de amor, entre ellos los Quillahuasi y los Tucutucu,
1: grabaron esa samba nacida de esas, un reclamo de pareja.
0: Pero la clave de la canción quizás no está en la letra, sino en su música. Las melodías y las armonías de Mujer, Niña y Amiga se despegan del mundo del folclore del norte argentino incluso, y del reinado de la samba, para tutearse con una novedad musical de aquella era, la bossa nova y su moda.
1: Tal vez la versión de aquella extraña avis que fue para la música argentina, el también salteño Miguel Sarabia, pase las cosas en limpio.

si estamos hablando de este tema es porque en el siglo XXI su vigencia continúa. Nahuel Penici, todos los tipitos con Abel Pintos como invitado, han hecho versiones muy cálidas de una samba con una historia pesada en el tiempo.

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0: Estamos en 7 minutos.
1: Estamos yendo.
2: Sí, señor.
1: Una canción que marcó un antes y un después de todas las obras y de toda la historia. Se llama El Viejo y va a los tres.

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2: Hola Argentina, muy buen día, ¿cómo están? Buen comienzo de semana. Les damos la bienvenida a esta producción informativa nacional de Farco, el Foro Argentino de Radios Comunitarias. Estamos aquí en nuestro centro de producción en la ciudad de Rosario y ya estamos enlazadas las radios comunitarias del país para la primera edición de este lunes 7 de septiembre de 2016. Los gremios universitarios vuelven mañana al paro nacional. Será este martes 8 de septiembre en reclamo de que el gobierno cumpla la ley de financiamiento universitario, también por paritarias para recuperar lo perdido por la inflación, por la actualización de las becas Progresar y Belgrano y por un mayor presupuesto para las universidades. Los gremios también definieron una jornada nacional de clases públicas para el martes 15 de septiembre y un acto frente al ex Ministerio de Educación para el jueves 17. Recordemos que en la última reunión paritaria realizada la semana pasada, el gobierno ofreció un 3% de aumento para septiembre, cuando debería haber aumentado los salarios un 32,1%, como lo establece la ley de financiamiento, para compensar la pérdida del poder adquisitivo acumulada desde que asumió Javier Milei. Paro mañana en todas las universidades nacionales del país. En Tierra del Fuego comienza hoy la sexta semana de paro docente por tiempo indeterminado y hoy hay nueva reunión del gobierno con el gremio. Según informó el Sindicato Unificado de Trabajadores y Trabajadoras de la Educación Felina, el encuentro será a las 14:30 y habrá una concentración frente a la Casa de Gobierno en Ushuaia para acompañar esta reunión. El secretario general del gremio, Horacio Catena, ratificó la continuidad del paro si no hay una recomposición salarial y respondió a las críticas de algunos medios provinciales.
3: Eso que nos informan, eso que piden que los niños vuelvan a la escuela, eso cobran la puerta todos los meses, compañeros y compañeras. Y si piensan que nos vamos a callar la boca porque nos operen, porque nos disparen, eso no nos conocen. Nos vamos a enfrentar como lo enfrentamos siempre, con la verdad. Porque con la verdad no le tememos a nadie, compañeros y compañeras. Así que una gran marcha, un gran viernes, a seguir resistiendo, a seguir construyendo unidad y a defender el trabajo y la escuela pública, compañeros y compañeras. Vamos a seguir resistiendo. El paro no se levanta hasta que no se oferta el salario, hasta que no se garantía laboral de continuidad de todos los compañeros y compañeras que hoy están en las escuelas y hasta que no lo devuelvan, hasta el último día de los chavos.
2: Se inicia entonces la sexta semana de paro docente por tiempo indeterminado en Tierra del Fuego y hay nueva reunión con el gobierno provincial. Las organizaciones de discapacidad se movilizan este miércoles al Congreso Nacional en apoyo a la prórroga de la ley de emergencia. Recordemos que para ese día está prevista la sesión especial impulsada por la oposición para emplazar el tratamiento del proyecto en las comisiones de diputados. Desde el Foro Permanente de Discapacidad advirtieron que es necesario que el Congreso prorrogue la ley 27.793 hasta el 31 de diciembre de 2027. La convocatoria frente al Congreso será desde las 11 de la mañana este miércoles y va a reunir a organizaciones, personas con discapacidad, familiares, trabajadores y también a los prestadores. Recordemos que además ese día se va a intentar avanzar con el tratamiento de los proyectos que buscan una solución al problema del sobreendeudamiento familiar. Vamos a la Formosa, porque allí la frase o comés o pagás la luz es una realidad concreta, más todavía en el caso de los jubilados. Tenemos el informe de nuestro compañero Guillermo Guillén desde FM La Nueva.
4: Hola compañeros, compañeras y oyentes del informativo Farco. O comés o pagás la luz. Así resumió una jubilada no tener para pagar la energía eléctrica en Formosa. La mujer de 70 años de edad y con problemas de salud concurrió a las oficinas de la distribuidora Repsa con la intención de entregar una suma de dinero a cuenta para evitar la interrupción del suministro, recibiendo una respuesta negativa por parte de la empresa.
5: Mira, yo recién vine ahora, tengo boletas. Sí, estoy pasando una situación difícil también, aparte usted sabe la situación económica de ahora, y yo soy jubilada y tengo vine a pagar mi boleta. Yo pagué el mes pasado boleta, ¿cómo era? Parcial.
4: Y pago parcial.
5: Pago parcial. Pero después ahora vemos y me dice que es 1 millón la deuda. Yo tengo que poner sí o sí esa plata, porque si no me

0: esa plata no tuvo.
1: Según relatora damnificada, la acumulación de la deuda se produjo debido a que sus haberes jubilatorios resultan insuficientes para cubrir los montos de las facturas recientes, junto con el costo de la canasta básica de alimentos.
0: Yo tengo plata que puedo entregar, pero tampoco quieren recibir, ¿viste? Lo que uno puede pagar. Tengo 180 mil tenía, pero tengo que no me alcanza eso, que eso tengo que buscar la manera, ¿viste? De poner, porque si no, hasta el 10 me esperan. Y si no pongo la plata el 10, ellos me van al corte.
2: ¿Y ahora qué va a pasar, señora, si no consigo esa plata para el 10?
0: Y quedaré sin luz. ¿Qué va a hacer, Luis? Que no sé qué hacer. Yo quiero reclamar, no sé, hay algún lugar donde reclamar.
1: Esto es algo que le pasa a muchos vecinos jubilados, estudio.
0: Porque no me pasa a mí solamente, a varias personas que le está pasando esta situación.
2: ¿De qué barrio es usted?
0: No, yo soy del barrio El Palmar, una donación, es imposible, o comes o pagar la luz, así nomás, es simple, ¿viste? O comemos o pagamos la luz, ¿viste? De la manera, voy a tener que trabajar extra, qué sé yo, no sé, para más, yo ya soy una señora de edad, yo no puedo ir, yo tengo 70 ya, ¿qué es lo que puedo hacer? ¿Viste? Enferma también, ¿viste? No sé, ahora estoy desesperada, yo, ¿viste? No sé, tengo que poner esa plata, ¿viste?
1: Reporte para el informativo Farco, desde la ciudad de Formosa, Guillermo Guillén de la Nueva, 98.1.
3: En Rosario, vecinos del noroeste de la ciudad alertan que podrían volver a inundarse después de 40 años si el gobierno provincial no hace las obras necesarias. Tenemos el informe de nuestro compañero Darío Díazzi, desde Aire Libre Radio Comunitario.
4: Vecinos de la zona noroeste de Rosario exigen obras para evitar inundaciones. En el marco de la llegada del fenómeno meteorológico llamado El Niño, que prevé intensas lluvias en la región, la organización Nunca Más Inundaciones le exige al gobierno provincial obras que prevengan este tipo de catástrofes. La organización se formó luego de una gran inundación hace poco más de 40 años en el barrio rosarino Empalme Graneros, cuando el arroyo Lugueña se desbordó debido a la gran cantidad de lluvia que cayó a finales de abril de 1986. En ese sentido, Osvaldo Lalín Ortolani, presidente de la vecinal Empalme Graneros y uno de los referentes de Numaín, dijo en Aire Libre que todavía no hubo reuniones con el actual gobernador Maximiliano Cuyano.
5: En 40 años tuvimos gobernadores buenos, malos, regulares, buenos, malos, regulares, con mucha audacia, Palco, otro tonto, otro corrupto, mismo todo, sí. Pero con todos los gobernadores, por año, siempre tuvimos tres o cuatro reuniones para ir viendo cosas, para ir viendo el futuro, para no llegar a la catástrofe. 40 años que no nos reunimos, pero la lucha fue siempre y permanente. Bueno, lamentablemente con este gobernador en estos dos años y medio que ya no tuvimos, tiene alguna otra prioridad.
4: Por último, Ortolani exigió las obras al gobierno de Puyaro y comentó que se deberían realizar 5 represas para evitar que vuelva a ocurrir otra grave inundación.
5: Las cosas se hacen de tiempo y forma. Más aún, le damos margen. Si tenemos una desgracia, es que nos agarre trabajando, que nos agarre haciendo algo, no, que no lo agarre poniendo carteles que estamos haciendo cosas. No, no estamos haciendo un carajo. Nos pone mal. Pretendemos que nos reciban, saben qué hora más, tienen que hacer 5 represas. Empiecen por la que quieran, pero ahora, en vez de ir a poner un cartel, anuncien, empezamos la represa del lugar que quieran, la que quieran y la que les sirva para hacer más loteo y que hagan negocio y que sean felices, pero que no me inunden, el tipo de... No.
4: Reportó para el informativo Farco, Aire Libre, Radio Comunitaria de Rosario.

0: nueva captura, información deportiva en el noticiero de Farco, porque Franco Colapinto terminó noveno en el Gran Premio de Italia y su compañero Gasly séptimo. El informe de nuestro compañero Iván Andal.
1: Colapinto noveno en un domingo histórico del Gran Premio de Monza. El piloto de Pilar, la provincia de Buenos Aires, tuvo una gran remontada terminando noveno en el Gran Premio de Italia y volvió en punto con Alpine, una carrera de locos, donde llegó a estar tercero tras un gran relanzamiento motivado por un fuerte despiste de Charles Leclerc con la Ferrari. Se le pintó peleando posición y cayó al puesto 16, pero se recuperó. Tras el auto de seguridad virtual, superó a Birman y Bertolletto brasileño, recortando 4 segundos a su Noda para cerrar en el top 10. Gasly, su compañero de equipo, fue séptimo, largando desde la pole obtenida el sábado, doble puntaje para el Alpine. En tanto en la carrera, el mismo fin de semana, Antonelli hizo historia. El italiano largó desde el fondo de la grilla y ganó con el Mercedes en Monza, algo que no pasaba hace 60 años. El podio fue para los dos Mercedes, Antonelli y Russell, y en tercer lugar, Verstappen con el Red Bull. Con el triunfo, el italiano se escapa en el campeonato. En tanto en la categoría soporte, el argentino, oriundo de Infantino Masovic, Nicolás Barrone, terminó décimo para sumar sus primeros puntos en la Fórmula 2. La actual posición en el torneo de Colapinto es la duodécima con 19 puntos, incluyendo los dos obtenidos en el día domingo por el noveno lugar. Lo que se vendrá el próximo fin de semana será el Gran Premio de Madrid. En septiembre seguirá entregando carreras, ya que el 27 de este mismo mes correrán en Azerbaiyán. Deportes, Noticiero Nacional de Farco, Iván Anday.
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0: Hasta ahí llegamos con la primera edición informativa Farco de hoy, lunes 7 de septiembre de 2016. Cristian Torres estuvo en controles, Peter Frutos en la conducción, las radios que integran Farco en la producción. Nos reencontramos en la segunda del día. Chau.
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Muchas gracias, hermano, y lo máximo.

0: gracias. Muy amable.
1: Muy amable.
0: Viene con nosotros, nos trae suerte, entonces la llevamos desde hace mucho tiempo. Puede llegar a estar por ahí entre las chivitas. A ver, por eso nunca aparece, por eso nunca viene a cantar acá al escenario, porque siempre hay un tipo que la corre con una escoba. Oh, voy a cantar con ella, voy a ver si canta. ¿Cantará? Oh, tiene una voz muy finita, y es la historia de ella aparte. Su novio se llama Pepón. Su padre es un burgués de la marca Roquefort. Thank you.

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comenzamos juntos hace más de 30 años en sendas bandas. Y justamente al ser un músico que estuvo con nosotros, que nos dio a crecer, que queremos mucho, queremos invitar al señor Afio Verde a compartir con nosotros el escenario una hermosa canción de Sound America. Un aplauso para Afio.

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Aprendió que el eclipse ocurre porque el sol y la luna son una pareja que se lleva mal. 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

justo en los tiempos en que empezaron los blogs, durante un montón de tiempo me llamaron bloguero o blogger. Las dos palabras son horribles, pero en castellano suena peor, bloguero. Blogger por lo menos tiene doble consonante y eso le da un cierto lejano prestigio, pero bloguero en castellano parece un insulto tropical. Me imagino una madre cubana o dominicana diciéndole así al vago de su hijo: pero no sea usted bloguero, vaya a trabajar. La sensación que da la palabra bloguero es la de una persona que no encontró qué tiene para decir en internet. Es una palabra hueca, vacía de oficio, como más tarde lo serían youtuber o instagramer. La primera gran división entre los usuarios que utilizan redes sociales es la siguiente. Por un lado, hay personas que usan un blog o YouTube o Instagram por una razón puntual, porque tienen algo para decir. Y por el otro lado, hay personas que lo usan pero todavía no saben bien para qué. En el primer grupo, los que tienen cosas para decir, es un error llamarlos blogueros o youtubers o instagramers. Se llaman del modo que se llamaban antes de usar la herramienta: poetas, informáticos, periodistas, monologuistas, narradores, novelistas, humoristas gráficos, lo que sea. Y en el segundo grupo sí hace falta una definición. Y entonces aparecen instagramers o youtubers. Puede ser esa la definición. Se trata de personas que utilizan las herramientas porque existen las herramientas. Ya después verán qué hacer con todo eso. A mí me pasó una cosa rara con este asunto. Yo soy escritor desde los 9 años, porque esa fue la edad en la que escribí mi primer cuento y alguien lo leyó. Y soy periodista desde los 13, porque a los 13 me publicaron una crónica en el diario de mi pueblo por primera vez. Desde que tengo memoria, cuando me preguntaban cuál era mi oficio, yo decía escritor o decía periodista. Así lo dije a los 15, a los 20, a los 27, a los 31, siempre con la misma seguridad, con la convicción de que no estaba mintiendo. Desde hace un montón de años, para escribir mis cuentos y mis historias, yo uso las diversas herramientas de escritura que me proponen los tiempos. Lápiz, cuaderno, tiza, pizarrón, lapicera, carpeta, máquina de escribir, folio A4, máquina de escribir eléctrica, folio carta, computadora, Word Perfect, formulario continuo, impresora de chorro, etc. Nunca en todo ese tiempo a nadie se le ocurrió bautizarme

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Hola, ¿cómo les va? Bienvenidas, bienvenidos. Hoy te voy a contar qué fue la noche de los lápices, 16 de septiembre de 1976.

Como bien sabés, la crueldad no tenía límites en la época de Videla Martínez Dios, esa dupla trágica. En la ciudad de La Plata, la ciudad que había sido la ciudad de Vaperón, reinaba el general Ibérico Sanjén, que decía cosas como esta. Primero mataremos a todos los subversivos, luego a sus colaboradores, después a sus simpatizantes, luego a los indiferentes y por último a los tímidos. Esto decía el general Sanjén. Ahí los tenías en la jefatura de policía, al general Ramón Camps y a Miguel Echecolás, su mano derecha, literalmente. En los colegios estaba produciendo un fenómeno muy interesante que venía de la época previa, de la época del gobierno de Cámpora, Perón e Isabel. Los estudiantes estaban organizados en los colegios, había mucha militancia estudiantil secundaria. Las luchas tenían que ver con los planes de estudio, la queja con algún modelo de estudio de historia o de alguna materia que atrasaba, que privilegiaba una manera de contar la historia ajena al sentir nacional, la reforma de estos planes de estudio, la idea de integrar a la sociedad al colegio, que el colegio tuviera que ver con lo que estaba pasando afuera, que leer se discutía en las clases. Y también había cuestiones prácticas, como por ejemplo el boleto estudiantil secundario. Muchos chicos trabajaban y por lo tanto el boleto era un elemento que encarecía la posibilidad de estudiar. Y ahí las coordinadoras comenzaron a trabajar entre 1974 y 1975 por lograr el boleto estudiantil secundario. Hubo muchas marchas y en 1975 se logra finalmente el boleto estudiantil secundario. En algunos lados, por ejemplo en La Plata, en algunos sectores de la provincia de Buenos Aires. Y hay festejos que son violentamente reprimidos ya por la policía de Isabel Perón. Cuando se produce el golpe militar del 76, el golpe cívico-militar, una de las primeras cosas que hace el gobierno es anular el boleto estudiantil secundario. Por lo tanto, lo hacen también como un elemento de provocación para ver quién salía a protestar y ahí comienzan entonces los fichajes. Y se decide una fecha emblemática para capturar a aquellos estudiantes que no van a ser capturados solamente, por supuesto, por la lucha por el boleto, sino por su militancia, que incluía, por ejemplo, dar clases de apoyo en las villas, hacer tareas sociales, una cantidad de cosas que incluía la militancia secundaria de la época. Es decir, no fueron capturados por el boleto, sino más bien por lo que hacían, por su militancia, por su ideología, por su solidaridad con el resto de la sociedad. Este era el motivo que les molestaba al poder económico de turno, poder económico y militar de turno. Se decide esta fecha porque era un nuevo aniversario de la llamada Revolución Libertadora y se produce la captura simultánea de una gran cantidad de estudiantes, no solamente en Buenos Aires, también ocurrió en Córdoba y en otros lugares. Pero el hecho emblemático que pasó a la historia, que fue testimoniado en el juicio de la Junta por algunos de los sobrevivientes, como por ejemplo Pablo Díaz, y que también fue parte de un gran libro de María Seoane, que luego se transformó en película de Héctor Olivera, La noche de los lápices, cuenta este episodio que es realmente emblemático y que abarca la captura, desaparición y muerte de chicos que iban entre

0: contexto social de chicos adolescentes en otro contexto de nuestro país, que siempre es importante recordar, que los jóvenes secundarios recuerdan cada año, y este año no va a ser la excepción, por supuesto, este modelo de lucha que fue los jóvenes que se comprometían con la sociedad en aquel momento de diferentes pensamientos. Había una gran variedad de militancia secundaria estudiantil en aquel entonces y la dictadura no podía tolerar esto, ¿no? No podía soportar que los jóvenes tuvieran este nivel de compromiso social en aquel entonces. Afortunadamente hubo sobrevivientes de este desgraciado episodio, trágico episodio de la historia argentina. Emilce Möller, que ha escrito un libro, Pablo Díaz, que ha testimoniado, ha escrito también sobre el tema, que nos dan el testimonio necesario para recordar y no olvidar esta trágica historia. Vamos a escuchar algo del testimonio de Pablo Díaz.
1: Y empezaba a hablar y ahí me doy cuenta de que estaba el mencionado Ernesto Ganga, Horacio Ungaro, tenía 17 años, Claudia María Falcone, tenía 16 años, Francisco López Muntaner, tenía 15 años, Daniel Alberto Racedo, creo que tenía 18 años, Claudio de Hacha, tenía 17 años y el 21 de septiembre él me dijo posteriormente que había cumplido 18 años. A todos nos habían preguntado sobre lo del boleto, sobre el movimiento que había sido el boleto escolar secundario, sobre por qué habíamos participado, qué intereses, qué nos movía a nosotros a haber ido a pedir el boleto escolar secundario, qué nos hacíamos nosotros en el centro de estudiantes de secundario, cuál era nuestra relación, si estábamos, quién nos guiaba a nosotros, quiénes eran nuestros responsables, si teníamos responsables.
2: La atención de que me daba la tortura, ¿no? Sentí la picana eléctrica por todas las partes del cuerpo, yo cerraba la mano. Yo estaba atado con alambre, así que me iba cortando y me decían de que si quería hablar, que abra la mano. Yo la abría cada instante, pero no decía nada. Cuando me interrumpían, yo les pedía de que me dejen. Había olor a carne quemada. Siento un tirón, pero en ese momento no entendí qué era. Después, cuando voy a la celda y me dejan, yo sentía un pinchazo en el pie, me toco y me habían arrancado dos uñas, ¿no?

Afortunadamente, la justicia y la democracia condenó a 10 de los represores implicados directamente en este trágico episodio. Y bueno, y por supuesto, como dicen las consignas de los jóvenes que marchan cada 16 de septiembre, los lápices siguen escribiendo. Nos vemos la próxima.

0: aplauso para mi hermanito.
1: Mi amor, mi vida, mi sangre. Carlos Gustavo Spinetta.

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10: Hola Argentina, saludos otra vez, les damos la bienvenida a esta producción informativa nacional de Farco, el Foro Argentino de Radios Comunitarias. Compartimos con ustedes que nos reciben a esta hora en todo el país, nuestra segunda edición de hoy lunes 7 de septiembre de 2026. El gobierno de Tierra del Fuego expresó su apoyo al anuncio de Milei sobre Malvinas, pero reclamó más presupuesto y apertura al diálogo. El gobernador Gustavo Melella destacó en un mensaje en sus redes digitales el cambio de posición del presidente y valoró la decisión de avanzar con la base naval integrada. Sin embargo, pidió definir presupuesto, plazos y la articulación con la provincia. Por su parte, el secretario de Malvinas, de Tierra del Fuego, Andrés Dachari, explicó a Radio Gráfica que fue el actual gobierno el que desfinanció la base anunciada por el ex canciller Jorge Tayana, que ahora tiene nuevo impulso.
11: Primero, en el 2022, esta base naval integrada fue anunciada por el ex ministro Tayana, inclusive hay imágenes de cuando se hizo el acto, la colocación de la piedra fundacional y demás. En el 2024... cuando Milei llega con Laura Richardson, él dice la base que vamos a tener, y esto generó un cisma global, me animaría a decir, con este anuncio que después Petri, cuando era ministro de Defensa, se encargó de desmentir, pero siempre quedó flotando en el aire qué situación podría llegar a pasar. El tema es que no se desfinanció por completo. Hoy la base sigue avanzando en su construcción, pero a un ritmo lentísimo, porque justamente fue este gobierno que lo desfinanció. Nosotros estamos absolutamente a favor de que Argentina y particularmente Tierra del Fuego tenga una infraestructura necesaria para que nuestras Fuerzas Armadas, infraestructura y medios, por supuesto, puedan cumplir con su misión de asegurar lo que es la integridad del país, la soberanía, nuestros recursos naturales. Pero fue el propio Milei quien lo desfinanció dentro, no solamente de como un hecho aislado, sino desfinanció absolutamente todas las áreas del Estado. Y hoy el presupuesto que Argentina destina a defensa está por debajo del 0,7%. Es literalmente uno de los más bajos del planeta.
10: El secretario de Malvinas de Tierra del Fuego, Andrés Dachari, también puso en duda la autenticidad del anuncio de Milei por los antecedentes contrarios a la soberanía del país que se sucedieron desde 2023, cuando asumió en diciembre.
11: Hemos tenido una catarata de acciones, digamos, que son totalmente contrarias y que quizás en dos cosas que son irrefutables. Estamos a 3 semanas de que se cumplan 2 años del acuerdo Montino-Lamy, un acuerdo en el cual Argentina se comprometió a facilitar la logística al Reino Unido, poniendo un segundo vuelo que especialmente era utilizado por las personas que trabajan en la explotación de hidrocarburos, y con un segundo capítulo que tenía que ver con la pesca, que hoy es el corazón económico de Malvinas. El 58% de su producto lo generan a partir de las licencias ilegítimas. Y hace un año yo recién estaba poniendo un tuit respecto a esto, se agolpaban nuestros funcionarios para conmemorar los 200 años de amistad perpetua, peleándose para sacarse fotos con la embajadora británica. Entonces, es muy difícil. Vos decís, si este anuncio hubiese sido en diciembre de 2023, creo que todos estaríamos emocionados por poder tener una política en la cual realmente sitúe a nuestra causa nacional en lo más alto de la política de la Argentina, pero hoy, a 3 años de esto, que ni siquiera vos hablás de no haber tocado el tema, sino de haber tenido acciones abiertamente contrarias a lo que es la defensa de nuestros intereses nacionales, es muy difícil creer que no tengan otro sentido que en términos de política doméstica, de buscar algo que creo que está en la página 2 de cualquier libro de política, de apelar al enemigo externo cuando vos tenés un problema interno.
10: Declaraciones del secretario de Malvinas de la provincia de Tierra del Fuego, Andrés Dachari, poniendo reparos al anuncio del gobierno de Milei, un anuncio que oficialmente la provincia de Tierra del Fuego, a través de su gobernador Gustavo Melella, ha apoyado. Y es oficial la convocatoria de la sesión de diputados de este miércoles para tratar los temas endeudamiento familiar y prórroga de la emergencia en discapacidad. La sesión pedida por los distintos bloques de oposición se va a iniciar pasado mañana a las 12, y el primer objetivo será conseguir el quórum de 129 diputados como mínimo. Los bloques opositores aseguran que mantienen los 133 votos que se consiguieron en la última sesión de la Cámara. La legisladora cordobesa Natalia de la Sota advirtió que el gobierno está trabajando para voltear la sesión.
12: Tenemos que hablar de un tema importante. Defendamos Córdoba y los bloques no oficialistas en el Congreso. Hemos pedido una sesión especial para el 9 de septiembre para tratar dos temas que afectan profundamente a la vida de millones de argentinos: el endeudamiento familiar y la prórroga de la ley de emergencia en discapacidad. Temas que el gobierno nacional ignora, negando la realidad, pero que complican y angustian a miles de familias en todo el país. El presidente Milei y su gobierno ya están trabajando para que esta sesión no se concrete. Por eso es importante que todos los diputados de Córdoba y de todo el país estén presentes el 9 de septiembre dando quórum y habilitando el tratamiento de estos temas. Tenemos la obligación de darle prioridad a los temas urgentes. No hay margen para hacerse el distraído. Tenemos que estar, dar quórum y darle la respuesta a los argentinos que la necesitan.
10: Recordemos entonces la convocatoria para el miércoles a las 12 en la Cámara de Diputados. Va a haber movilización tanto de las organizaciones de discapacidad, que piden que se apruebe la prórroga de la emergencia hasta 2027, y también de familias endeudadas que no están pudiendo pagar sus deudas, en apoyo a que se llegue a un texto acordado que reúna los principales puntos de los más de 20, por lo menos, proyectos que hay para avanzar en soluciones para el endeudamiento familiar. Vamos a Entre Ríos, porque allí se va a realizar este próximo fin de semana una nueva edición del Preencuentro de Mujeres y Diversidades. Será en la ciudad de Victoria. Nos lo cuenta nuestra compañera Adriana De Fassi desde Radio Sapucay.
13: Saludo a la audiencia de Farco, saludo Pepe. Se realiza en Victoria, Entre Ríos, el octavo preencuentro de mujeres, lesbianas, travestis, trans, no binarias e intersex. El sábado 12 y domingo 13 de septiembre a la ciudad de Victoria se realizará el octavo preencuentro regional que concentra feminismos de los 17 departamentos. El preencuentro del año 2025 fue realizado en la ciudad de Concordia. Las actividades se desarrollarán desde el sábado a la mañana con acreditación, apertura de ceremonia originaria, espacio de encuentro y danza, almuerzo, rondas de ejes temáticos y talleres. A las 18 horas del día sábado se realizará la marcha del preencuentro. Desde Sapucay nos comunicamos con Mara Emilia Hernández, integrante de la comisión organizadora.
14: Fuimos también organizando el tema de los ejes en conjunto, más allá de centrarnos en la emergencia en violencia de género, que fue lo que destinó nuestro departamento. Bueno, también los demás ejes se fueron ahí mechando con ideas de toda la provincia. Queremos hacer foco en la problemática que tenemos con la famosa llamada hidrovía, que el agua está contaminada, el aire está contaminado, todo es un negocio. Los agrotóxicos, la hidrovía, todas esas problemáticas están directamente conectadas. Si bien nosotras pensamos en tres ejes separados, o la violencia, saqueo que estamos viviendo en la provincia de Entre Ríos. Están conectadas directamente y son problemáticas que resuenan lamentablemente en Entre Ríos y que tenemos que poder visibilizarlas y bueno, y poder llevar al plurinacional un diagnóstico real de lo que sucede hoy en nuestra provincia.
13: Las rondas de debate se desarrollarán en tres ejes. Eje 1, el río como cuerpo y territorio, soberanía, cultura y ambiente. Eje 2, violencias y acceso a la justicia. Eje 3, trabajo, economía, poder y sindicalismo. El 1 de septiembre de 2026, el Observatorio de las Mujeres de la Matria Latinoamericana, MUMALA, presentó un relevamiento en relación a la violencia de género en Entre Ríos, advirtiendo la reducción de la denuncia previa, advirtiendo el 69% de los victimarios integra el entorno más cercano, pareja, expareja o familiar directo. La comisión organizadora del preencuentro de Victoria destacó la necesidad de la participación de mujeres y disidencias, reportó Radio Sapucay de Colón, Entre Ríos.
10: Vamos ahora a Tandil porque allí dos organizaciones que trabajan por la inclusión social y laboral de pacientes de salud mental van a inaugurar mañana un nuevo local para ofrecer sus productos al público. Nos informa nuestro compañero Nacho Lacobara desde Radio La Compañía.
15: Punto de encuentro Cosas Ricas al Paso, una propuesta que nace de la unión de dos reconocidas organizaciones locales, la cooperativa Estandil Tomate y la asociación civil Quereme Así Piantao. Quereme Así Piantao es el nombre de un proyecto orientado a la inclusión sociolaboral de usuarios de salud mental comunitaria, posteriormente consolidado como asociación civil. Esto comenzó en el año 2015, motivado por los nuevos principios que incorporaba la ley de salud mental, y mañana comienzan una nueva etapa con la inauguración de un nuevo local. El vicepresidente del Sistema Integrado de Salud Pública de Tandil, licenciado Luciano Grasso, nos cuenta sobre este nuevo emprendimiento.
16: Que es muy importante porque, bueno, cumple también con uno de los objetivos de nuestro, en el caso del proyecto del Quereme, ¿no? Que tiene que ver con lo que llamamos, esta palabra es difícil, de desmanicomialización, que implica cambiar un poco la mentalidad en relación a qué imaginario social todavía hay en relación a las personas que tienen problemas de salud mental y poder vivir una experiencia real de inclusión, ¿no? Y entender y comprender la diversidad de articular y encontrarnos en un vínculo entre vecinos y vecinas que formamos parte de una comunidad independientemente de las particularidades que cada uno tenga, en este caso es un problema de salud más, como cualquiera de nosotros tiene, y derribar esos prejuicios, en este caso no hablando directamente de patologías, sino simplemente de encontrarnos entre alguien que quiere degustar un café y algo rico y, sí, y un trabajador, en definitiva, que forma parte de un emprendimiento.
15: Y a la labor del Quereme Así Piantao se suma ahora la cooperativa Estandil Tomate para desarrollar juntos Punto de Encuentro.
16: En este caso es una nueva apuesta del Quereme en conjunto con la cooperativa Estandil Tomate, que de alguna manera somos dos emprendimientos de inclusión laboral y de salud en el sentido amplio en términos salud. Los dos surgen desde trabajadores y trabajadoras del campo de la salud en conjunto con personas que usuarias del sistema de salud, en el caso de la cooperativa Estandil Tomate, de un centro de salud comunitaria del barrio Belgrano, pero en este punto decidimos también a partir de una propuesta del Sistema Integrado de Salud Pública de hacer un espacio que es de encuentro, primero de encuentro de los dos emprendimientos y también de encuentro social, ¿no? Por eso se llama justamente Punto de Encuentro, Cosas Ricas al Paso.
15: Desde Tandil, desde Radio La Compañía, Nacho Lacobara para Farco.

0: información deportiva en el noticiero de Farco, porque la selección femenina sub-20 debutó con derrota en el Mundial y mañana juega su segundo partido. Nos informa nuestro compañero Iván Alday.
1: En la mañana de este sábado, la selección sub-20 femenina debutó en el Mundial y cayó ante el local Polonia en su encuentro inaugural del grupo. Argentina tuvo la pelota y la más clara con un cabezazo de Anika Paz, que sacaron en la línea a los 22 minutos, pero falló en la definición. Polonia golpeó con eficacia total. Olivia Sbiase, que abrió el partido por un error de la arquera nacional, y en el descuento del primer tiempo liquidó Anika Paz de contra y Maya Zielinski a la contra. Es el primer Mundial Sub-20 de la historia para Polonia y arrancaron perfecto. A pesar de la derrota, un dato histórico: por primera vez Argentina tiene a sus tres selecciones femeninas, mayor sub-20 y sub-17, en un Mundial. Lo que viene para el equipo de Cristian Meloni será el próximo martes 8 de septiembre a las 10 de la mañana, hora de nuestro país, ante Benín, un rival que debuta en un torneo FIFA y es un partido clave para recuperarse. En tanto, el viernes 11 de septiembre a las 13 horas cerrará el grupo ante México. Pasarán a octavos las dos primeras y los cuatro mejores terceros. En 2024 la selección nacional llegó a octavos por primera vez, así que todavía la historia se puede repetir. Deportes, Noticiero Nacional de Farco, Iván Alday.
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0: Hasta aquí llegamos con Informativo Farco por hoy lunes 7 de septiembre de 2026. Cristian Torres estuvo en controles, Pepe Frutos en la conducción y las radios que integran Farco en la producción. Volvemos mañana, que tengan buen resto del día. Chau.
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0: con esta canción que hacemos ahora. Yo la voy a susurrar bajita y ustedes la van a cantar como quieran. Yo la voy a cantar despacito, bajito, y ustedes cántenla como quieran. Ya la saben la letra, así que no se preocupen. Para que sepan lo que nos pasa a nosotros los argentinos en todos lados.
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3: Mis amigos, muchas gracias.

0: un episodio de Pensar la Patagonia. Un podcast con temáticas patagónicas que permiten reflexionar desde el presente sobre la historia, los protagonistas, la economía, los pueblos originarios y la actualidad de nuestros territorios. Pensar la Patagonia es una producción de Editorial Pido la Palabra, casa editora patagónica con 26 años de historia, contando nuestra historia. Episodio número 14.
1: La Patagonia, refugio de nazis.
0: Lo narra el profe Silvio Binderbaum.
1: En 1945, al finalizar la Segunda Guerra Mundial, muchos alemanes, seguidores del régimen nazi, encontraron refugio en la Patagonia. ¿Quiénes son los nazis? Los nazis sostienen ideas racistas, según las cuales un reducido grupo de personas sería superior a la inmensa mayoría de la humanidad. Su líder de entonces era Adolfo Hitler, y encerraron en campos de concentración y asesinaron, entre 1939 y 1945, aproximadamente a 6 millones de judíos y centenares de miles de gitanos, discapacitados, homosexuales y opositores políticos. Para escapar del castigo por los crímenes que habían cometido, algunos de ellos ingresaron a la Argentina con su identidad falsificada y se establecieron en distintos lugares del país, entre ellos Bariloche, San Martín de los Andes y algunas zonas del Alto Valle de Río Negro.
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1: Erich Priebke fue uno de ellos, responsable en Italia con otros oficiales nazis en 1944 de la masacre de las fosas adriatinas, en la que fueron asesinadas 335 personas con tiros en la nuca. Escapó de Alemania en 1946. Se estableció en Bariloche, donde se convirtió en un vecino conocido al dirigir el Instituto Cultural Germano Argentino Bariloche y participar de la comisión directiva del Colegio Primo Capraro. En 1994, 50 años después de sus crímenes, fue identificado y enviado a Italia para ser juzgado. Allí fue condenado a cadena perpetua en 1998 y falleció cumpliendo prisión domiciliaria en el año 2013. Como él, es muy probable que otros criminales nazis que no fueron identificados hayan vivido con sus familias en la Patagonia. Numerosas versiones, muchas de ellas nunca comprobadas, han circulado al respecto. Una de ellas dice que el propio Adolfo Hitler no se suicidó, sino que se refugió en estas tierras. Otra, que varios submarinos nazis fueron avistados en la costa del mar argentino y que uno de ellos habría desembarcado en Caleta de los Loros, en el Golfo de San Matías, Río Negro, en 1945, pocos meses después de finalizada la Segunda Guerra Mundial. Pero nada de esto pudo ser demostrado hasta el momento. Algunos datos sí se han comprobado. Adolf Eichmann fue descubierto en Bariloche en 1956 y apresado en Buenos Aires 4 años después. Josef Mengele, el médico nazi que experimentaba en los campos de concentración, fue visto en Allen y en Cervantes en la chacra de otro nazi, Albrecht Boehme, durante la década de 1960. El jerarca Erwin Fleiss vivió en Chipoleti hasta su muerte en 1964. Las investigaciones sobre este tema continúan hasta el día de hoy.
0: Hasta aquí compartimos un nuevo episodio de Pensar la Patagonia, un podcast con temáticas patagónicas que permitan reflexionar desde el presente sobre la historia, los protagonistas, la economía, los pueblos originarios y la actualidad de nuestros territorios patagónicos. Pensar la Patagonia es una producción de la editorial Pido la Palabra. Guión y conducción, el profesor Silvio Binderbaum. Producción general, edición de sonido y locución, quien te habla, Fernando Barraza. Todos los títulos de nuestra editorial se encuentran en nuestra web, enseñarlapatagonia.com.ar, y en nuestras redes sociales. Pido la Palabra, YouTube, Facebook e Instagram. Allí es posible acceder al catálogo y a bibliografía y videos de libre acceso sobre los más diversos temas de nuestra agenda, que es, por supuesto, la de nuestros territorios. Hasta un próximo episodio. Nos volvemos a encontrar dentro de muy poco por esta misma vía.

La ESI tiene un fuerte respaldo teórico. ¿Por qué? Porque nos ayuda a desarmar desigualdades que se construyen socialmente. Simone de Beauvoir decía, no se nace mujer, se llega a serlo, porque las diferencias no son naturales, son culturales. Bourdieu nos habló de la dominación masculina y cómo se reproduce en la vida cotidiana. Foucault nos enseñó que la sexualidad es un espacio de poder, donde las normas sociales nos dicen cómo debemos ser y comportarnos. Wyatt nos ayuda a visibilizar las luchas travestis y trans dentro de la escuela. Kimmel nos hace pensar en la construcción de la masculinidad hegemónica y el miedo que genera la diferencia. Y los aportes de Fabri traen los feminismos populares a la escuela para cuestionar los amores románticos, los celos y las violencias naturalizadas. La ESI es un derecho y no se negocia.

0: la ESI anda diciendo.
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¿Cómo anda eso? ¿Cómo están? ¿Bien? Salimos desde acá a la 1, a las

Naturaleza viva. Alfredo Mires Ortiz quería recoger la memoria de las costumbres y los tiempos en Cajamarca. Los lugareños le sugirieron algunos temas de trabajo: el eclipse, la lluvia, la inundación, la niebla, la helada, el ventarrón, el remolino. Alfredo asintió. Ah, sí, dijo, fenómenos naturales. Con los años, Alfredo aprendió. Aprendió que el eclipse ocurre porque el sol y la luna son una pareja que se lleva mal. Sol de fuego, luna de agua. Y cuando se encuentran se pelean y el sol quema a la luna o la luna moja al sol y lo apaga. Y aprendió que la lluvia es hermana de los ríos, que por los ríos corre la sangre de la tierra y hay inundación cuando la sangre se derrama, que la niebla se mata de risa burlando a los caminantes, que la helada es tuerta y por eso quema los cultivos por un solo lado, que el ventarrón se relame comiéndose las semillas sembradas en luna verde, y que el remolino da vueltas porque tiene un solo pie.

0: Gracias a los Pérez por invitarnos a esta fiesta.
1: Gracias, Pérez. Salud. Amiga.
2: ¡Fuerte el aplauso para los chicos!